0: excelente tarde noches. Elegante Z York, por favor, quisiera que me complazcas con una musiquita, por favor. No me amenaces. Puede ser de Vicente o de José Alfredo Jiménez. Ahí usted decide.
1: Ya. Bueno, no lo amenazo, pero lo dejo para más adelante, porque ya viene el vallenato y recuerde que después estamos con la rocola. Ya mismo les pregunto a mis amigos oyentes.
2: 737373, ¿cómo estamos? Muy buenas noches, mi estimado Z York, aquí a full sintonía en el área de esterilización del Roberto Gilbert, de parte de Francisco López. Porfa, saludito para aquí los chicos.
1: Chévere.
2: Don Z, póngase esa música de... Dulce Pecado, de Jess Uribe, por favor. ¡Ay, hombre! ¡Todavía vivo maldita! ¡Pila!
1: ¡Órale, cuate!
3: 7-3, 7-3, 7-3.
1: ¿Qué le pasó?
3: 7-3, las tardes para el elegante. El elegante del guano.
1: Aquí estamos.
3: Aquí terminando el martillo. Póngase un vallenatico, pues, póngase un vallenatico.
1: ¿Cuál será?
3: Vallenatito, solo ámame los inquietos, solo ámame don Z York.
1: Esa es.
3: En este viernes con olor a unas rubias hermosas. 7-3, 7-3.
1: Eso, sírvale. Gracias a nuestro amigo César Rodor Byron. Hola.
4: Javier, que estamos aquí reunidos. Qué gusto, Byron. En casa, en
1: gracias por el reporte de sintonía. Video para el estado de WhatsApp. ¿Quién más está por acá?
5: Elegante Z York. Muy buenas noches. Aquí el Turbo de Libre te saluda.
1: Eso.
5: Activo. Con qué chimba de guaro. Como todos los viernes. Esperando esa cantina abierta. Para que me ayude con una música de Julio Figueroa, La Pena de No Verte. Y si es posible, ya abre esa cantina de una vez.
1: Y también no se me adelante.
5: Que te quedes hasta las 12 de la noche, mi elegante. Saludos. La Pena de No Verte de Julio Figueroa. Ayúdame con esa música.
1: Ya la vamos a identificar y la vamos a tener lista, mi querido amigo Wilson, el señor Delivery Turbo, que está 24-7 con la mejor radio del Ecuador. Sí, señoras y señores, vamos a continuar, pero ahora sí viene la pregunta. Por favor, y esta pregunta quiero que la hagan con 10 videos en este momento. Si quiere que adelantemos la cantina, hoy es viernes y el cuerpo lo sabe. Bueno, hoy les voy a dar un regalo, pero la primer pregunta es, ¿quieren o no quieren que se adelante la cantina abierta en este viernes de fin de semana? Si ustedes lo quieren, envíenme en 10 videos solicitando la cantina abierta y nosotros automáticamente ponemos a sonar los mejores éxitos en Rocola en la cantina abierta. Mientras eso sucede...
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1: ¡Ahora!

0: baile mi elegante Santa George. Así como listo. Nosotros se tiene que quedar hasta las 12. 12 de la noche,
1: acompañado. Ya dijo. Cantina abierta, cantina abierta. ¿Quién dice que sí? Un excelente viernes, Zeta George. Saludos cordiales. Estamos a full sintonía en el Batallón del Suburbio. Que empiece la cantina abierta. Saludos, Cristian DJ, para Teresita Domínguez y en especial para Carlita López, aunque esté fuera de la ciudad. De éxito, bendiciones. Atentamente, Francisco Tenemasa. ¿Quién más quiere la cantina? ¿Quién más? Faltan 8. Ahí está. Faltan 8 videos solicitando la cantina, pero tiene que solicitar la cantina. Tiene que solicitar la cantina abierta, por favor. Solicite la cantina abierta en este momento. Vamos, vamos, vamos. Queremos 8 videos. Ya enviaron 2 videos. Ahora solamente hacen falta 8 videitos de nada más. Solicite su cantina abierta. Luisa. ¡Ay, hombre! Mientras tanto, seguimos con el vallenatico, pues. Vamos, queremos saber si adelantamos o no adelantamos la cantina abierta con la rocola. ¿En qué

0: dice la gente, la people, los amigos, las amigas que están en sintonía aquí en el programa número uno de las tardoches a nivel nacional. Esto es...
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0: Señoras y señores, queremos invitarle a ustedes para que digite el 098-846-5612. Envíenos un mensaje de video solicitando si ya abrimos o no abrimos la cantina. ¿Abrimos o no abrimos la cantina? ¿Qué dicen nuestros amigos? Hola, hola, hola.
2: Vallenatico, pues.
0: ¿Qué dicen? ¿Sí o no? Dígalo.
2: Adelante esa cantina abierta.
0: Ok.
2: Adelante, adelante.
0: Muy bien, muy bien. ¿Quién más por acá? Hola.
3: Zeta, don Zeta, buenas noches. Les saluda Cristian Ávila aquí, laborando, escuchando la radio, Radio Turbo.
0: Eso. ¿Qué dicen? ¿Abrimos o no abrimos la cantina? El segmento de Cantina Abierta de Qué Chimba de Guaro. Qué Chimba de Guaro con el elegante del despecho Zeta George. Muchas gracias desde los Sauces 4, terminando de camellar. Siempre con la fiel sintonía de la Turbo y nada más que Turbo. Bendiciones y feliz fin de semana. Gracias, Luis Ruiz Turbo, oyente oficial. Qué grato escucharle.
4: ¿Qué? Elegante, elegante.
0: Dígalo.
4: Estamos retrasados de la cantina abierta. Estamos retrasados. Eso era a las 6:30. Ya va a ser a las 7:30. Estamos retrasados con una hora. Pilas.
0: Estamos retrasados. Qué chiste. Ay, ¿qué dice la gente? ¿Abrimos o no abrimos la cantina? ¿Quién más por acá? Un saludo, don Zeta, dice a full sintonía con la Turbo en Qué Chimba de Guaro. Ya queremos la cantina abierta con los mejores éxitos de la Rocoda. Saludos a todos los integrantes de la familia Turbo. Los mejores deseos. Freddy Quinto, gracias y nos envía el mensajito. Hola, hola.
5: Atención a la hora. 7 de la noche con 12 minutos.
0: Ya pasó.
5: Se solicita de suma urgencia que el elegante Zetayor abra esa cantina abierta para poder escuchar los mejores éxitos.
0: ¿Ya?
5: Saludos.
0: Ok. Muy bien, ya nos están solicitando la cantina abierta. Ya mismo se abre, pero queremos más videos. ¿Quién quiere que abramos la cantina?
6: Zeta George, saludos, hola. Linda noche con todos, porfa. Estamos ya retrasados. Viernes, mande a ver, ya la gente lo sabe. Ajá. Una de segundo Rosero. ¿Cómo voy a olvidarme si estás en mí?
0: Eso.
6: Hoy día tenemos ganas de olvidar, así sea

0: Eso solicita nuestro amigo Andrés, Cantina Abierta, dice: abra la cantina, señor Z, y póngase una de Noé Morales, que estamos que nos viernes bebemos. Qué bien, ¿quién más?
1: Mi gran amigo Z York, desde San Borondón.
0: Chévere.
1: Claro, adelante la cantina abierta, estamos activos, San Borondón, activo.
0: Chévere, muchas gracias. Listo. Están solicitando ya la cantina abierta. Video para solicitar la cantina abierta. Y por acá tenemos otro turbo oyente.
2: ¿Cómo es la cosa, Z George? Ya hay una vez abrir la cantina, Z George, de una vez, ñaño. Vamos a darle. Ponte alguien que okay. De Cecilio Alba cuando abras la cantina.
0: Cecilio Alba.
2: Z George.
0: Mande a ver, pues, compadre. Saludos para Julio César Salas, un saludo muy especial. ¿Quién está por acá? Hola, buenas tardes.
3: Zetayor, aquí estamos, activo por las calles de Guayaquil. Pila, no sé qué pasa, ¿por qué tanta preguntadera a la cantina abierta? Si eso es de ley, Zetayor, ponte pila, piloso.
0: ¿Y hasta qué hora es la cantina? Hoy sí hay algún cariñito para quedarnos hasta más tarde. ¿Qué dicen? Oiga.
4: Sete, tres cordiales, don Z George. Abra esa cantina. Aquí desde el Guamo Sur, full sintonía. Póngase esa música, el jornalero, para destapar el guanchicoco.
0: Eso. Destape, vaya destapando. Que esta cantina viene recargada.
5: Buenas noches, señor. Elegante Z George. Aquí de camino a casita con full tráfico. Escuchando la mejor radio, la Turbo.
0: Gracias.
5: Ya abra esa cantina nomás, elegante. Abra esa cantina nomás y ayúdeme con una cancioncita.
0: ¿Cuál?
5: Carta al Cielo de Roberto Calero. La espero.
0: Bonito tema. Cantina abierta, ¿abrimos o no abrimos la cantina? ¡Hey! Señor Pollo, claro, por supuesto. Tiene toda la razón, señor Pollo. Gracias, señor Pollo. Ya vamos a abrir la cantina. Señor Pollo también nos dice, abra la cantina.
6: Hola, ¿cómo están? Elegante Z George. Positivo, pila. Está atrasado con la cantina abierta.
0: Estamos atrasados.
6: Que exige, exclama que por favor, adelante la cantina abierta. Por favor, una música de Lucho Barrios.
0: ¿Ya?
6: Juanita.
0: Oiga, qué bonito tema.
7: Z York, muy buena noche. Aquí fue en sintonía con la 106.9. Qué chimba de guardia. Póngase ahí una de Ingratitud. Ingratitud de Noé Morales.
0: Oiga.
7: Para abrir con esa musiquita ahí con la cantina.
0: La gente está que se... Muy bien, ¿quién más por acá? Hola.
8: 7373, ¿cómo estamos? Mi estimado Zetayor, ¿cómo está? Aquí a full rocola, pila, póngase esa de Héctor Ford, corazón infiel, pila, porfa, gracias.
0: Gracias a ustedes, ¿quién más por acá? Hola.
9: Ya se me pana Zetayor, hace rato que estamos esperando, que regrese estivo hasta viernes. ¿A qué hora era pues la cantina, pila?
1: Dicen, Z8, hoy día, amanécete de largo. Mira que la semana que viene ya toque de queda.
0: Hoy
1: no importa, me voy preso con gusto. Me llevarán un par de bielas.
0: Señores taxistas, señores choferes, señores que están martillando.
10: Muy buenas noches, mi pana, el elegante Z York. Aquí a full sintonía con qué chimba de guaro. Complácenos ahí con un temita musical de Cecilio Alba. Adiós. Para que esa cantina esté recargada de puro man que está que se bebe.
0: Eso, señoras y señores. Vamos en este momento a compartir un tema más de vallenato que nos habían solicitado y luego de esto se viene la cantina abierta. Pero antes, llámalo a ese pana, llámalo. Oye, llámalo, siéntalo ahí. Vamos a pegarle la última del vallenatico. Oye, qué bacán. ¿Quién viene ahí? ¿Quién viene?
11: ¿Qué va, muchachos?
0: ¿Cómo están? ¿Cómo le va? ¿Todo bien? Entonces, ¿qué hubo, parce? Dale.

0: Viene Alex.
1: Triste, compadre.
0: ¿Qué le pasó?
1: Le acaban de herir el corazón.
0: Uy. Meño,
1: tócale algo bien lindo, bien romántico a mi compadre Alex.
0: No llores, no llores. Ya, ya, ya, mijito. Ya,
2: Alex,
0: ya, ya,
2: por favor,
0: ya,
2: papito, escúchame. Déjame explicarte. Las cosas no son así. Yo no quise hacerlo.
3: ¡Cachudo!

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0: esa música veneno, veneno, pero vamos a hacer un compromiso. No me dejen solito. Si me dejan solito, sin mensajes de WhatsApp al 098-846-5612, la cantina se cierra, se cierra, se cierra, se cierra, se cierra. No hay cantina si no envía mensajes al 098-846-5612. Reporte de sintonía. Así que acompáñenme y si me acompañan de largo, yo me quedo hasta cuando ustedes sigan enviando sus mensajes, solicitudes, saludos, lo que quieran. Hoy estamos de cantina abierta, su segmento esperado de toda la semana aquí en Cachimba de Guaro de la Turbo. Así que vamos. Todo depende de ustedes. Si ustedes se van, se desaparecen, la cantina se cierra. Si ustedes se quedan enviando su reporte de sintonía, enviando desde el norte, desde el sur, desde cualquier lugar de Guayaquil, de Cuenca, de Ambato, de Riobamba, de Latacunga, de Quito, de cualquier sitio, de Esmeralda, Santo Domingo, donde sea, tienen que enviarme full mensajes. Mientras más mensajes, más se queda la cantina. Si ya no hay mensajes de WhatsApp, no, la cantina se cierra. De golpe se cierra. Así que eso depende de ustedes. Depende de ustedes. Vamos a hacer ese compromiso, ¿les parece? Si ustedes quieren que la cantina se quede largo, abierta, y Z George se quede aquí acompañándoles, full mensaje, full mensaje. 098-846-5612. 098-846-5612. Envíen mensajes. Mientras más mensajes envíen, más largo se hace el segmento de Que Chimba de Guaro con la cantina abierta. Pase adelante, por favor, pase, pase, pase. Siéntase cómodo como en su casa, por favor. La cantina abierta ya está aquí, ya llegó. Ya estamos con las puertas de par en par para que usted ingrese a través de la 106.9 y a través de la 93.3 en la Sierra Centro y parte del Oriente. Y también a través del internet www.laturbofm.com. Ya ustedes saben, si dejas de mensajear, la cantina así, de golpe. Chao. No hay, se fue. Así que si quieren que Z George se quede de largo, full mensaje, comienza a mensajear. 098-846-5612. De una, Mariluna.
1: Ahora, elegante Z George, ya sabe, no se olvide, la pena de no verte, de Julio Figueroa. Aquí estamos activos.
0: Chévere, para complacerle también y que me faciliten todo, envíenme un mensajito de texto también. Si van a solicitar sus canciones, pónganme ahí el mensajito de texto, cosa que ahí yo solamente copio, pego, busco y pongo. Así es fácil, así me hacen más fácil el trabajo al DJ. ¿Sí o no, DJ? Ya ahí le hacen más fácil. Ok, claro. Sí, pueden solicitarlo en mensaje de voz, pero ahí pongan el tema. Recuerde ponerme el tema tal del artista tal. Y listo, nos facilita el trabajo para coger, copiar y pegar. ¿Les parece? Listo, excelente viernes, Z Short. Saludos cordiales, estamos a full en el batallón del suburbio. Saludos para Cristian DJ, para Teresita Domínguez y en especial para Carlita López. Nos piden el teléfono de Segundo Rosero. Atentamente, Francisco Tenemasa. ¿Quién está por acá? Hola.
2: 73 cordial. Aquí estamos.
3: 5612. Reporte de sintonía.
2: Canción entre copas y amigos. Gracias.
0: Chévere. Y ahí me envía el mensajito de texto. Gracias. Ahí me está enviando el mensajito de texto. ¿Quién está por acá? Z, una de Chugoto, casi Chucho. Es Chugo Tobar, eso. Chugo Tobar, 10 minutos. Saludos desde la entrada de la 8, siempre con la 106.9. Muchas gracias. La pena de no verte, ya nos escribe Wilson. Ya le vamos a complacer. La música, la hora cero. Mi elegante, chévere, qué bien. Carta al cielo, Roberto Calero. Sigan solicitando sus canciones. Sigan nomás. Buenas noches. Un saludo para Hernán Lucio, que se encuentra viajando de Guayaquil a Babahoyo de parte de su amor secreto. ¡Ey! Póngase la música de Segundo Rosero, Palabras Bonitas. ¡Qué bien! Ya le vamos a complacer. Muchas gracias. Ya saben, si dejan de mensajear, Chaulín.
4: De una, doncita. Vamos aquí. Vaya. Por las acacias. Mira, aquí la doncita. Manda esa música de una. Ya voy a comprar un agua en Chicoco.
0: Eso. De tape y no invita. Elegante Z, compláceme con la canción de Juan Alaba, Resignación. Muy bien, chévere. Listo, señoras y señores, vamos con su segmento aquí en...
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0: Esto es Cantina Abierta, el segmento de ¿Qué chimba de Guaro? En la Turbo. Por favor, envíe el mensaje, 098-846-5612. Si envió su mensaje... y quiere enviar otro, envíelo, no importa. Mientras más mensajes lleguen, mejor. Así me siento acompañado. ¡Vamos, vamos, vamos! ¡Iniciamos! Cantina Abierta, el segmento de todos los viernes de... ¡Qué chimba de Guaro! A través de la número uno del Ecuador, es la Turbo. ¡Siempre a su lado, siempre!

0: ¿Qué tal está la que chimba de Guaro con su segmento de Cantina Abierta? ¿Cómo estuvo esa cantina? ¿Cómo estuvo en esos primeros rafagazos? ¿Cómo estuvo? ¿Pegaron o no pegaron? Muchas gracias a nuestros amigos que nos siguen enviando sus mensajes y estamos complaciendo a todos, gracias por ayudarnos a que nos organicemos con los temas. Ya ustedes vieron, ya vamos complaciendo según nos van solicitando a través de mensajes de texto también. Si quieren, envíen sus mensajes de voz y también refuerzan enviando los mensajes de texto, cosa que el DJ copia y pega y complace. ¡Qué bien, qué chévere! ¿Qué dicen mis amigos? 0988-465612. ¡Hola!
1: Buenas tardes, señores que conforman la radio.
0: Qué bien, muchas gracias, gracias, gracias. Dice, buenas noches, señor Z. George. Te saluda Rendo Cars, trabajando, taxiando desde Durán. Compláceme con un tema, tú eres mirar mano del alma. Por acá nos dice Daniel Santos, linda, gracias. ¿Qué nos dice por acá? Oiga, ahí está mi querido amigo Abel. Esa es. Ahí estábamos complaciendo con su tema, mi querido amigo Abel. Qué gusto, ya vamos a poner en el estado de WhatsApp ese video que nos hace llegar.
2: Y pásale elegante, Z. George.
0: Hola, hola.
2: Compláceme con un temita musical de Clarita Vera, la vecina chismosa, que estamos llegando al punto y ya la vecina se asomó, que estamos preparando la chancleta para, ya sabes, calentar el fin de semana con unas
0: chévere. Chelitas. Chévere, chévere. Ubíquela ahí. ¿Quién está por acá? Hola. Hola, hola.
3: Oye, bebé.
0: ¡Ay, ay, ay! Vaya ahí, Manuel José. Hola. Aquí, Alejandro Villamarra en sintonía, suburbio de Guayaquil, martillando. ¡Qué gusto! Ese es el videíto. Gracias. Excelente, don Z. Ya tenemos la cantina abierta en Quechimba de Guaro. Muchas gracias. Me puedes complacer con el tema La Nave de Fernando Zumba. Muchas gracias. Saludos. Claro que te vamos a complacer. Muchas gracias. Señoras y señores, recuerden que estamos en el segmento más esperado de todos los viernes, Cantina Abierta de La Turbo en Quechimba de Guaro.
4: Coleguita Z, yo.
0: Señor.
4: Oiga, hoy viernes no quería beber. Se dan las circunstancias que la siguiente semana hay toque de queda, toca. Así que con esa cantina abierta ya se prendió la rumba, se prendió el viernes.
0: Así es.
4: Así que póngase una música de Roberto Calero.
0: Eso.
4: Tarjeta roja para la farisea. Fuerte abrazo.
0: Qué bien, chévere, mi querido amigo. Qué gusto, Carlitos. Qué gusto. Gracias por estar aquí. Gracias a todos quienes están enviando sus mensajes.
5: ¿Qué más? Pues mi tío. ¡Tío!
0: ¡Hola!
5: Mi tío, una de Jason Jiménez. Póngase piloto, mi tío Z. George. Aquí está activo el cholito.
0: Eso.
5: Vamos con el abuelo y con la ñora. Señora Silvia Gómez. Rumbo de Mol del Sur, rumbo para la flor. Donde eso. Entran cinco y sale ni uno.
6: ¡Tira, mi tío!
7: ¡Hola!
8: ¡Hola!
0: Vamos en este momento con más de Cantina Abierta luego de este mensaje que nos dicen.
9: Aquí.
10: Hola, ¿qué tal? Buenas noches. Antes me mandaron un saludo. Yo soy Hernando Iso.
0: Ah.
10: ¿Cuál es?
0: Aquí me mandaron.
10: La canción el más querido.
0: ¿Ya? ¿Cómo te decimos? El más querido. El Pati. Muy bien, muchas gracias. Ya le vamos a complacer. Recuerden, 098-846-5612. 098-846-5612. Hola.
11: Y la cantina abierta ahí con la Turbo, la mejor radio del mundo. La Turbo, Dios lo bendiga y lo proteja y todo siempre. Y sigan adelante. Yo quiero una música esposa para mi esposa linda, la señora Elizabeth Bohol, que está hoy día de cumpleaños.
0: Ah,
11: mándale una musiquita de cumpleaños, por favor.
0: Claro, ¿cómo que no? Claro que le vamos a poner la canción de la fanfarria, mejor dicho, de el feliz cumpleaños. Por favor, señor DJ, prepáreme la fanfarria para esa cumpleañera.
6: ¡Feliz cumpleaños!
0: ¡Muchas felicidades! ¡Que viva la cumpleañera! Vamos con más Cantina Abierta. Dos mensajes más. Dos más. José El Kinga, ¿qué nos dice? Hola.
8: Aquí estamos.
0: ¡Chévere!
8: La música, la hora, sí.
0: ¡Qué bien, qué bien! Muchas gracias, mi querido amigo. Gracias. ¿Quién está por acá? ¡Hola!
9: ¡Vamos, mi tío Z, vean!
12: ¡Hola!
9: ¡Hola! ¡Hola! ¡Hola! ¡Hola! ¡Hola! ¡Hola!
12: ¡Hola!
0: Eso. Vaya ahí.
9: Vamos, rumbo a la flor. Tío. ¿Qué piloto, mi tío?
12: Hola.
0: Chévere, mi querido amigo, muchas gracias. Ahora sí, señoras y señores, se viene más de su segmento Cantina Abierta aquí en su programa.
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0: Tarjeta roja, te sacó mi corazón, ay, ay, ay. Aquí estamos con ustedes en esta su cantina abierta. Estamos de cantina abierta en este viernes, fin de semana, el segmento más esperado de toda la semana.
1: Muy buenas noches, mis queridos amigos de Radio Turbo. Soy Amado Mota.
0: Hola.
1: Estoy escuchando porque soy fiel oyente de Radio Turbo, la 106.9 FM, aquí en compañía de mi gran amigo, el conductor Simón Villegas, de la línea 117, disco 1573. Estamos a full sintonía.
0: Chévere.
1: Si no es molestia, me podrían complacer con un temita de Roy Cabrera, Mi Tonto Corazón.
0: Mi Tonto Corazón de Roy Cabrera. Muy bien. Ya le vamos a complacer luego de esto que viene a continuación, porque aquí estamos para complacer. Sí, señoras y señores. Qué bonitos temas los que tenemos aquí para complacer a nuestros amigos y amigas oyentes. Este es su segmento, Cantina Abierta, aquí en Quechimba de Guaro, a través de la Turbo. Suele.

0: me voy. No hay mensajes, se fueron. Como que ya no quieren más cantina abierta. Bueno, hasta aquí les acompañamos entonces. Quedaron bastantes temas. No hay mensaje. 098-846-5612. ¿Qué dice? No hay mensaje, no hay mensaje. Ah, ya sí hay mensaje. Póngalo, pero póngalo. Póngalo, a ver si es verdad. Porque ya estamos por decir sayonara, sayonara.
1: ¿Cómo están, mis estimados amigos? Gracias, gracias por esa complacencia. El mismo artista también yo le pasé, como se dice, para que ellos se conecten. Y los panes escucharon. El pana Roy Cabrera escuchó y me dice, mi querido amado, pregúntale a los panas qué día le podemos visitar.
0: Cuando quiera.
1: Si le llevamos una botellita de whisky ahí o una comidita, lo que los panas deseen, le vamos a llevar. Pero pregúntale primero qué día nos pueden esperar.
0: Como
1: yo
0: sí
1: conozco la radio, yo estuve una vez ahí con Anita Lucía Proaño, una entrevista fue el año pasado, fue con Doña Anita,
0: así.
1: Como a las 10 de la mañana.
0: Sí me acuerdo. Sí me acuerdo, sí me acuerdo. Cuando quieran, aquí la cantina está abierta, las puertas de la radio están abiertas para ustedes, así que vengan cuando quieran. Estamos cerca de el Centro Comercial Mall del Sol, me parece, a un costado en la Garzota 12 por la gasolinera. Usted entrando por la gasolinera al frente, primera cuadra a mano derecha, y va a ver el letrero que dice Radio Turbo. Cuando quieran, envíe el mensaje. Bienvenidos, bienvenidos los que quieran unirse. Vengan, vengan, que con gusto estaremos recibiéndoles. Sí, señoras y señores, vamos a... Ah, sí, ya hay mensaje, ya hay mensaje. Qué bien, porque ya iba a cerrar la cantina, ya iba a cerrar la cantina.
2: 7-3-7-3, buenas noches, Radio Turbo. 106.9 de programación, que chimba de guara. Y cantina abierta, 7-3, buenas noches, sit ayer.
3: Hola.
2: Buenas noches.
3: Hola.
2: Don Villa, DJ Don Villa. Por ahí andamos full sintonía. Pongamos una música ahí. Héctor Jaramillo de el pañuelo blanco. Gracias, Radio Turbo. Batería Rendón. Aquí andamos full sintonía. Confirme, sit ayer.
0: Esa es la manera y la forma.
4: ¿Cómo Hola. Que no se te lleva? Aquí estamos. Aquí estamos haciendo la música.
0: Pero pida. Recuerden, si piden su canción, pongan bajo escrito también. También pongan. Ya mismo, Wilson, justo iba a sonar esa canción en este set. Ya la tiene lista la de Julio Figueroa, porque ya lo estoy viendo por ahí a mi querido amigo Wilson. Ya, listo. Eso, ponga. Hay que complacer a los oyentes, especialmente a los oyentes VIP como Wilson. Qué bien, chévere. Muchas gracias, mi querido amigo Wilson. Ya mismo suena su tema. Aquí les complacemos a todos ustedes. Dice Byron, otra canción, 10 minutos más. Ya, listo, muchas gracias. Voy a olvidarte de Cecilio Alba.
5: Cerrar la cantina, si todavía no me ha puesto mi música, mi elegante. Pues estoy aquí activo y pendiente, escuchando todos los éxitos.
0: Es que no hay mensaje.
5: Y si no la encuentra, música de Cecilio Alba. Voy a olvidarte.
0: Ya está, igual se la voy a complacer más adelante. Hola.
2: Hola, bien, pues, mi setayor, ¿cómo va a cerrar la cantina? Pues si recién estamos comenzando. Entonces pónganme nuestro juramento de Julio Jaramillo.
0: Vaya,
2: mi setayor. Tío, aquí estamos, tío. Ya estamos por el
3: plan 8,
2: rumbo a la flor. Ya sabes, ya le dije, entran 5, no sale ni una. Cuando paga la vacuna, si no, no sale.
0: Ay.
2: Pilota, mi Zetayor.
6: Dale, cordial, Zetayor, te estamos escuchando full sintonía, todavía estamos al martillo.
0: Eso.
6: Una musiquita, 4 haces, Rodolfo. Pila.
0: Muchas gracias. Hola. Muchas gracias por el mensaje de video. Zulay dice, saludos para la esposa de Pato Zulay. Qué bien. Dice, no me ha puesto la mía. ¿Cuál es la suya? Dice, ta, ta, ta. tú eres mi hermano del alma. Que no sé, pues, cuál es. Si es tú eres mi hermano del alma, realmente, esa no ponemos aquí. Eso no cabe aquí. Si es la de Roberto Carlos, eso no. Pero, ¿cuál es? Pues, me pide el tema, pero no me identifica qué cantante es.
6: Hable serio, Z George. Si está full la gente escuchando, ¿no? Que por el camello a veces, de lo que uno va manejando, sabe que hay que estar concentrado. Pila Z George, con esa cantina abierta, póngase una de Aladino, cualquiera que le guste a usted, Z George.
0: Eso.
6: Bendiciones.
0: Amén por sus bendiciones.
3: Pila, buenas noches, mi canción, ¿qué pasó?
0: No sé. Pero no me ha escrito.
3: El más querido de Gerardo Morán.
0: Ay, ay. Listo. Ya les he dicho, mis queridos amigos, escríbanme la canción para que faciliten al DJ, copia y pega y la busca y la complace. Al amigo que me está pidiendo la canción, tú eres mi hermano, ¿quién la canta, mi hermano? Porque si se pone tú eres mi hermano, sale de Roberto Carlos, ¿qué más dice ahí? Sale de Julio Armijos, sale Sephora, ni sé cuantito. Bueno, sale un montón de artistas. Dígame, ¿quién canta esa canción, tú eres mi hermano? Porque si es tú eres mi hermano, la de Roberto Carlos no entra. Pero dígame, ¿cuál es? ¿Quién más está por acá, señoras y señores? Dice, elegante del despecho, Z George, por favor, si me puede complacer con algo de Rodolfo Icardi. Yo te hice mujer. ¡Esa mujer! ¿A quién le dedica ese tema? ¿Quién más está por acá?
7: Pégate Z, George. Aquí voy llegando a mi casa recién, voy escuchando todo el camino, vine escuchando la radio. Pero no puedo sacar el teléfono. Pero ya estoy llegando. ¿Cómo vas a cerrar mi Z? Si recién voy a llegar a mi casa a comprar.
0: Aquí estamos.
7: De Colón y Malecón vengo rápido allí hasta la Flor de Bastión a mi casa para seguir escuchando. Y ya va a cerrar. Bueno, tiene derecho.
0: Aquí estamos.
7: Buena programación, mi elegante Z George.
0: Gracias. Le faltó, pues, el chau. Bueno, señoras y señores, cuando usted decida, señor DJ, listo, aquí estamos en Cantina Abierta, el segmento de...
8: ¡Qué chimba de Guaro!
0: ¡Ay, ay, ay!
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0: Eso, aquí está la pena de no verte. Con el que usted quiere. Julio Figueroa, señoras y señores, aquí estamos. Qué bueno saber que ustedes están con nosotros. Sí, señor, aquí eres, súbele el volumen.
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0: Así es, señoras y señores, aquí estamos en su cantina abierta. ¡Qué buena música! ¡Qué buena música, compadre! ¡Dele vuelta, dele vuelta! ¡Dos más! ¡Por favor! ¡Dos más! ¡Eso! ¡Otra más! ¡Una más! Y no, ya tú sabes. Vamos en este momento a enviar saludos a quienes están a través del 098-846-5612 en Enchufado, se puede decir, con Cantina Abierta, el segmento de...
1: ¡Qué chimba de Guaro!
0: Dale vuelta, mi hermano. ¿Y quién está por acá? ¿Qué nos dicen por acá? ¿Qué es que nos mandan por aquí? ¿Quién nos manda? Enamorado de ti, ¿qué es eso? ¡Ay, ya, mi pana! Amado Mota, que está enviando en este momento unos audios.
2: ¿Cómo están, mis grandes amigos? Oiga, la próxima semana, el próximo viernes, de hoy en 8, le estaremos visitando allá en Radio Turbo con el artista Centavito Junior.
0: ¿Ya?
2: ¿Y a qué hora tendríamos que estar allá con Centavito Junior, el gran artista rocolero del momento, con su tema promocional, Si Estoy Tomando? ¿A qué hora es la hora que tenemos que estar allá, mi querido amigo?
0: Ya solo le vamos a pasar el número de
2: y con
0: de la
2: quién es que vamos a tratar. Sería el artista, ¿no? ¿Con quién va a tratar?
0: Ya le vamos a pasar el número de la directora. En este momento, pásele el número de la directora para que se comunique y pueda hacer contacto con la directora, por favor. Ahí le pasamos el número de la directora, por favor, en este momento. Muchas gracias. Ahí está el número de la directora, por favor, para que se comunique con la misma y coordine, por favor, coordine con la directora en este momento, por favor. Gracias. Qué gusto. Y son bienvenidos, pero antes hay que hacerlo como Dios manda, ¿no? Con toda la buena predisposición. ¿Qué nos dicen por acá nuestros amigos? ¡Ajá! Ahí está la gente enviando sus videos de reporte de sintonía, Ruta 10 Suroeste. El crucigrama de Juanita Burbano ya está sonando, ¿eh? Pila Z George, full sintonía, manejando, pero a full turbo a los amigos de Procarza, Ruta 10 Suroeste. Muchas gracias. Qué gusto. Chévere. ¿Quién está por acá? Hola.
3: A petición del elegante Z George, como él nos complace, a petición del elegante Z George. ¡Chao!
0: ¡Buena! Eso. Qué bien. Hola.
4: Pila, Radio Turbo, póngale la música, esposa, que pedí. Ya no cierre la cantina, póngase un 24-7 para la cantina, 24-7 para la cantina. Ajá.
0: Oiga, pero...
4: A mí fuera.
0: ¿Esposa de quién? ¿Quién canta? Porque hay como 5 que cantan ese mismo tema. ¿De quién, por favor? ¿De quién? Yo le voy a complacer, pero usted dígame quién. Me escribe, por favor. Tema lo canta tal y se llama tal. Póngame así, porque si usted me pide en el nombre, salen un montón de artistas. ¿Y cuál es? ¿Cuál es el de su preferencia, por favor? Así que, mi querido amigo Alan Aguirre, por favor, ¿cuál de tantas esposas que hay? Pero en los temas. Ok, ¿quién está por acá?
5: ¿Cómo estás, mi elegante Z, George? Pila, ¿me puedes colocar una música? Una de Cecilio Alba, Rompecabezas, por favor.
0: Chévere, muchas gracias. ¿Quién más está por acá?
6: Cordiales, las buenas noches, don Z. Por aquí andamos, el martillo.
0: Eso.
6: Negativo, que va a cerrar la cantina. Negativo, usted la cierra, nosotros vamos y la abrimos. Ponga su temita ahí de Rodolfo, 4 haces, por favor, confirme.
0: Rodolfo, 4 haces, muy bien. Chévere, vamos a complacerles, no se preocupen.
2: Ya, mi estimado, muchas gracias. Mañana yo coordino con la directora.
0: Chévere, muchas gracias. Listo, señoras y señores, vamos ahora con JJ y sus amigos. JJ y sus amigos. Así que prepararse porque se vienen los temas del Ruiseñor de América.
7: Zeta George, ya para terminar, aunque no quiero que te vayas. Manda una, pero pura de Roberto Calero. voy mi bacán, ya que por ahí andan diciendo, por más que uno es zanahoria, pues que hablen con ganas. Si uno es así, ¿qué puedo hacer? Nunca si cambiaré ni tampoco quiero cambiar. Mande a ver, ahí sí no importa. Cualquier cosa y tendrá los teléfonos a la mano. No vaya a ser que hables con la tarjeta de la Metrovía.
0: Muy bien, señoras y señores, se viene JJ y sus amigos. Julio Jaramillo y sus amigos ya están aquí para hacer de este momento un momento inigualable aquí en su cantina abierta de Quechimba de Guaro. ¡Ay! Estoy pensando en ti. ¿Cómo dice?
8: Todavía vivo, maldita.
0: JJ y sus amigos. Así que solicite sus temas de JJ y los amigos de JJ también. ¡Venga!

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Buenos días, buenos días, buenos días, buenos días, buenos días, buenos días, buenos días. Guayaquil de mis amores. Perla del Pacífico, ciudad que acoge a propios y extraños. Muy buenos días. Qué rico es despertar en la Perla del Pacífico. Qué rico es conectarse con ese solcito que está ahí calientito, que está dándonos la bienvenida como debe de ser. Qué rico es saber que estamos en la metrópoli, una ciudad que te da grandes oportunidades, no solamente a los ecuatorianos, sino también al extranjero que viene a aportar con la economía de nuestro país. Qué rico es despertar en la ciudad del Encebolladoski. Qué rico es despertar en la ciudad que te brinda lugares turísticos espectaculares. ¡A guayaquileños y no guayaquileños! ¡Muy buenos días! ¡Buenos días, buenos días, de verdad! Desde la cabina más virginal que tiene el Ecuador, como ya saben, la Turbo 106.9, les estamos saludando. Perdón, hoy tenemos muchísima información que compartir con todos ustedes. ¡Harta información! Información cultural, de entretenimiento y también algo medio curioso, misterioso, pero para eso estamos. ¡Cuiden esas nalgas! No, mejor no. De lunes a viernes sí, cuiden esas nalgas. Fin de semana son mías. Pórtense mal, mal, mal, que aquí llegó la number one para acompañarte hasta el mediodía. Dándole la bienvenida de inmediato a quien estará en los controles master, imponiendo ritmo, mezclas y todo, chucu, chucu, chucu, chucu. El señor Michael, o como yo le digo de cariño, Michael, para que suene más a otro target, más alineado. Ya sabes, así o más sensual te lo digo. Con esta rica mañana que tenemos, gracias a Dios, no ha habido chubascos. No sé en otras ciudades, pero puedo hablar específicamente de la ciudad de Guayaquil. Guayaquil nos recibe, como ya lo mencioné, con la presencia de mi padre, el sol que hace presencia, oportunidad para que le saques provecho al máximo, que es lo que vas a hacer en esta mañana. Si tienes alguna diligencia que realizar con tus seres queridos, háganlo, pero siempre con la grata compañía de la 106.9, porque para eso estamos, para acompañarte 24/7 los 365 días del año. Te decimos, aquí estamos, en las buenas y en las malas. Cuando llega el fin de semana y el reloj marca las 8 de la mañana, por supuesto, es el momento de que disfrutes a toda máquina con la number one, you know.

Ya llenaron los baldes ahí de agüita, ya tienen agua, ya tienen agua. Acuérdense que ya se les anunció corte de agua, no va a haber agua. Aunque muchos dicen que arranca el corte de agua a las 7 de la noche de hoy, o sea, hoy sábado, y dura hasta el mediodía de mañana. Pero hay muchos sectores de la ciudad de Guayaquil que ya comienzan a quejarse que no tienen agua desde las 7 de la noche de ayer, o sea, viernes 7 de la noche se han quedado sin agua. Señores, a coger ahí los baldecitos, si tienes la tina donde lavas la ropa, donde machucas la ropa ahí de tu marido, tus calzoncillos ahí, de tu esposo, tus interiores, lo que sea, limpien bien esa tina y llénenla de agua, porque a veces dicen así, que solamente dura el corte de 7 de la noche arrancando desde hoy, según hoy, aunque ya empezó y las quejas están por todos lados. Pero traten de llenarlo lo suficiente porque se necesita, y más aún en la ciudad. Quedarse sin agua en la ciudad de Guayaquil, Dios santo. Ahí es cuando yo me pregunto, Diosito, ¿cómo hace la gente de Durán que siempre han padecido de ese mal? Literalmente, Dios santo, si en la ciudad de Guayaquil un día que nos corten 2 horas o 3 horas, ya estamos, necesitamos agua, es que el agua es vital, es para todo. Por eso uno tiene que hacer conciencia también, cuando suceden estos cortes de agua, es ahí donde uno tiene que analizar. Cuando te vayas a lavar la boquita, no tengas la llave abierta, después te sale esa planilla carísima y andas que te quejas de que por qué, que tienen una fijación contigo, y luego también te vas con la energía de la empresa eléctrica que te viene esto de acá. Hay que ser conscientes, hay que ahorrar. Si ya se mencionó que hay corte de agua, ya lo anunciaron, según, y digo según porque ya he comentado que hay muchos sectores que ya se están quejando desde el día de ayer, 7 de la noche, que han amanecido sin el líquido vital. Pero según la empresa indicó que el corte de agua comienza desde las 7 de la noche de hoy sábado y dura hasta el mediodía del domingo. No sé, ya depende de ti. Yo simplemente les mando lo teórico, o sea, la información para que ustedes hagan lo práctico, ahorren algo de agüita para que se puedan bañar y puedan cocinar. Y más aún, el sector comercial, aquellos que se dedican ahí a la venta de almuerzos, de desayunos que tanto se necesitan en la mañana, tarde y noche. Así que ponerse las pilas. ¡Vamos! Mientras camellas, siempre tienes que estar en compañía de la única que siempre estará contigo en las buenas y en las malas, y nunca me voy a cansar de mencionarlo. La 106.9 en este fin de semana te acompañamos desde la ciudad de Guayaquil para el Ecuador entero.

estamos. ¿Sí me escuchan? ¿No me escuchan? ¿Sí me escuchan? ¿No me escuchan? ¿Sí me escuchan? ¿No me escuchan? ¿Sí me escuchan? Tienen que decirme que sí me escucha. A ver, a la señorita Magali. Magali que está ahí, ella dice, number one, ta, ta, ta, ta, listo, ya que le estoy leyendo, Magalita. Muchísimas gracias. Por eso, ustedes también tienen que colaborar con la radio, con la 106.9. Porque a veces uno está acá y a veces uno está, hable y hable y hable, y resulta de que el micrófono no está encendido. O puede suceder cualquier cosa. Ustedes saben que al aire todo puede pasar, pero de eso se trata, que ustedes son familias. Y si fallamos en aquello, ustedes de una... Niños, no los escuchamos, no se les escucha el aire, creo que tienen el micrófono apagado. Pero ahí estamos bien, mi querido Michael, sí, ahora sí ya me escucho, sí, ya estoy como Talía. ¿Me escuchan? ¿Me sienten? Ahí le bajó, estaba bien. Caramba, qué niño, qué travieso. Este ya se parece a Daniel el travieso. Estaba bien.

anunciado que el corte arranca desde hoy, 7 de la noche hasta el día de mañana, mediodía. Perfecto, ¿cuál es el motivo? Las consecuencias y todo. Textualmente se los voy a leer para que después no estén diciendo de que yo estoy exagerando, aumentando, poniendo coma acá y más allá. No. Interagua suspenderá el servicio desde las 7 de la noche de este sábado, sábado 12 de septiembre, hasta las 12 del domingo 13, debido a trabajos de rehabilitación en el acueducto del Country Club, ubicado en el kilómetro 21 de la vía Daule. Dice, la interrupción afectará a 29 barrios y 12 complejos industriales, entre ellos la penitenciaría del litoral, que se quede sin agua, La Roca, que se quede sin agua, urbanizaciones privadas, el mercado de transferencia de bodegas y parques industriales. Interagua recomienda a los usuarios que por favor llenen sus tanques. Bueno, los que tienen cisterna, bienvenido sea. Aquellas urbanizaciones o barrios o donde tú estás alquilando, el dueño tiene cisterna, tiene su tanquecito de agua, no pasa nada. Pero los que no tienen, ay Dios, ¿qué vas a hacer sin agua hasta el día de mañana, mediodía? ¿Tú sabes lo que significa eso? ¿Tú sabes lo que resta de tiempo a nuestros hermosos, lindos, bellos guayaquileños? Ya, pero no se enojen, a ver, cálmense. Ah, guayaquileño, madera de guerrero, muy franco, muy valiente, jamás siente el temor. Vamos, Guayaquil, vamos, vamos, vamos, no importa. Siempre las cosas negativas hay que montarle una sonrisa. Recuerda que tu carta de presentación en todo va a ser esa sonrisa. A los problemas, a los obstáculos. Si te encuentras una piedra, coge ahí, pateala, mándala para un lado y dile, yo tengo que continuar. Tengo que seguir avanzando, tengo que seguir disfrutando la vida como debe de ser. No te olvides, a través de las redes sociales nos encuentras. Ahí estamos, Radio Turbo Guayaquil, en Facebook, en Instagram, en... Bueno, ya no se llama Twitter, ahora le dicen X. En X también nos encuentras. Y por la website, ahí estamos, www.laturbofm.com. Descárgate la aplicación por la app y tenme más cerca, tennos más cerca de tus oídos porque queremos acompañarte. Mañana, tarde, noche y madrugada queremos estar contigo en las buenas y en las malas. Es fin de semana, quiero que lo disfrutes conmigo, quiero que la pases rico, que te diviertas, que me dejes acompañarte, bebé. Si estás ahí en el taxi, si estás en la buseta o andas en la moto, andas en tu camioneta, cualquier trámite que estés realizando, quiero estar al lado tuyo, bebé. Permítemelo, permítemelo. Y bueno, no vengo sola, porque en el fin de semana siempre estoy acompañada de la buena música. Ahí están los controles, el señor Michael.

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1: Por cierto, quiero pedirle disculpas al señor Michael. Michael, usted creo que la otra vez me dijo que la veda del cangrejo ya había arrancado, ¿verdad? Sí, me mencionó. Estaba un poco confundida porque la veda iba a ser antes, creo que iba a ser en agosto. Hubo un cambio y por tal motivo yo estaba así como confundida de que arrancaba el 1 de septiembre y finalizaba a fin de mes de septiembre. Pero siempre, o sea, cuando la persona tiene la razón, yo siempre se la voy a dar. Hay que ser justo. Señor Michael, le pido ante los oyentes que están disfrutando el programa Toda Máquina con la Number One, mil disculpas porque tenía toda la boquita hermosita llena de razón. Porque ya la veda está a punto de finalizar, ya finaliza el 15 de septiembre, finaliza mi emoji, finaliza ahí ese animalito que me identifica mucho, porque yo soy hija de la luna, corazón de mar, por eso que soy medio así arrebatada, toda loquilla, pero así soy, así me tienes que aguantar en tu puesto de trabajo y también en tu hogar. Así que chicuelos, ya saben, vayan preparando ese billullo, separen alguito de dinero para que lleven a la pelada, su cualquier cosita, a la familia, o para que se compren un atado de cangrejo, porque ya la veda se termina. 15 de septiembre se termina, belleza. Se termina la veda, pero ingresa el toque de queda. Esa información te la tengo más adelantito. Yo sé que el sector más preocupado por este toque de queda es el sector del bailoteo, del comercio también. Ellos, aquellas personas que tienen sus restaurantes o sus negocios que atienden desde las 12 de la noche en adelante, ¿cómo se le llama también? Los agachaditos. Cuando tú sales de la party, luego vas y buscas la deliciosa hamburguesa, que el arroz con menestra y chuleta, que las discotecas y todo eso. Tienen que estar empapados, chicuelos, porque ya el gobierno anunció, tu gobierno, sí, tu presidente, anunció que habrá nuevo toque de queda. Y yo la información completita, te la voy a tener para que la puedas disfrutar y para que ya te vayas informando, para que no te cojas así de sorpresa en la calle. ¿Qué? ¿Toque de queda? ¿Cuándo aquí? ¿Qué pasó si no han anunciado? ¿WhatsApp? ¿Qué pasó? Yo siempre los voy a mantener informaditos, entreteniditos y bien informaditos, que eso es lo que cuenta bastante. Así que ya saben, vayan a desayunar, los que recién se están levantando, a cepillarse los dientes, vayan a ponerse guapotas, guapotes, pónganse linduris, porque ya la mañana empezó de este fin de semana, chicuelos. Es sábado y hay que saberlo disfrutar al máximo. Aquí está tu compañera, la única, la que no te falla en el dial. La 106.9, la turbo, para qué más.

yo soy una guayaquileña bien trucha. Y no me estés achacando, no me estés atacando de que, ¿cómo es eso que guayaquileña trucha? Sí, si a ti te gusta el encebollado con harta yuca, lo respeto. Si te gusta con harto ese pescado, ¿cómo es guanchiche que le ponen? No, no, no es guanchiche. Señor Michael, usted que consume bastante el encebollado, ¿qué pescado es? De verdad, yo, oye, a veces yo soy una vergüenza para que se den cuenta. No, todas me las sé. ¿Cómo se llama? Albacore. Albacora, ya, gracias señor Michael, ahí está mi Google, él es mi mataburro, en vez de ir a buscar Google allá, yo busco al señor Michael y siempre me está instruyendo para que vea, o sea, la number one también aprende, albacora, si a ti te gusta el encebollado que con harto pescado eso, albacora, es tu problema, pero yo sí quiero ahorita en este fin de semana porque lo necesito, no he dormido, estoy más coreana de lo que soy, súper coreanita, pero no importa, yo llego a la Turbo, a la 106.9, es como que, no sé, como que me inyecto ahí esa vitamina 106.9 y me recargo, me prendo, me pongo ready, me pongo activa. Confirme, todo bien, todo posi, todo power. Así estamos en el fin de semana. Ustedes también vayan a desayunar. Si no tienes para el encebollado, que no importa, háganse un boloncito, unos pataconcitos, un maduro frito. Si te quedó algo de comida de ayer, coge, haz el estilo chaulafán, pero el guayaquileño. Agarra el arroz que te quedó, el poquito de menestra, échale a la sartén, tienes huevito, ponle, pícale cebollín, revuelve todo eso, échale queso, anda, calienta agua, una tacita de café o agua de hierba luisa, si tienes ahí la hierba, hierba luisa, prepáratelo y consúmelo a esta hora de la mañana. El desayuno es el alimento muy importante para toda la humanidad, o sea, te puede faltar el almuerzo, hasta la cena. Pero el desayuno es como que tú empiezas, es el abreboca para que tu cuerpo se reanime, esté activo y pueda dar al 100, al 1000, al 200, al 3000 toda la mañana. Así que vamos a desayunar. Si tienes pan y café nada más, hazle, pero nunca salgas con la pancita vacía, no. Y una buena recomendación para aquellas personas que sufren de gastritis, si no lleva, o sea, si no tienes para, no tienes tiempo para poder desayunar o qué sé yo, te olvidaste, yo siempre les recomiendo, porque yo los quiero, yo los adoro. Si no desayunas, si no tienes nada que desayunar en ese momento y vas a estar en tu trabajo, así tipo así como la number one que salgo al mediodía, ¿no? Tengan su botellita de agua, consuman agua, porque si no consumes agua y no desayunas, la gastritis te mata. Y para eso siempre se les recomienda que vayan ahí con la heterogermina, porque eso te ayuda muchísimo a cuidar la flora intestinal. Así que ya saben, esos son los tics number one que te los tiro ahí para que te cuides, porque yo no quiero verte enfermita ni enfermito, quiero que estés saludable para poderte disfrutar al 100% en el fin de semana. Ya saben, programación completica para los ecuatorianos, 24/7 los 365 días del año. ¿Para qué más, Ecuador? Aquí estamos para ti, solamente, you know.

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73 cordiales, 73 cordiales mi DJ, y aquí estoy activo, activo Wilson Mora en el programa a toda máquina. Ayúdame con la música de Cecilio Alba, voy a olvidarte. Saludos.

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2: Así se goza y se disfruta en el fin de semana, chicuelos. Buenos días, Machala. Buenos días, Durán. Buenos días a la provincia de Los Ríos. Buenos días a la provincia de Manabí, Tierra Santa. Qué hermoso que es Manabí, Puerto Viejo, Jipijapa. Hablando de Manabí, la otra vez tenía una tertulia con unos manabitas y estábamos ahí que debatíamos porque ellos estaban defendiendo su cevichazo. El uno era de Jipijapa, el otro era de Puerto Viejo, y me mencionaban de que los ceviches son distintos. Que hay uno, el ceviche de Jipijapa lleva... es el que lleva maní, pero el de Puerto Viejo no lleva, no sé, usted que es manabita, usted que es de Manta, es de Puerto Viejo, de cualquier parte, de Tierra Santa, si me está escuchando, es cierto lo que dicen, hay dos clases de ceviches, el ceviche que lleva manicito y el ceviche que no lleva maní. ¡Sí! El guayaco, ¿cómo es el ceviche de Guayaquil? El ceviche de Guayaquil nada más lleva tomate, cebolla, harto limón y ají. Si lo quieres mixto, le pones ahí pescadito, le pones camaroncito, ¿qué más lleva? Pulpo. Hay otro que es como medio duro, pero no es pulpo, es otro. ¿Cómo es que se llama? ¡Señor Michael! Ahí le pregunta el señor Michael. Señor Michael, ese que es redondito, no me va a decir que es este concha, no. El que le sigue al pulpo. Uno es el pulpo, ¿ah? Lo amo, el señor Michael, lo amo, exacto, el calamar, ese es el ceviche del guayaquileño, vayan a pegarse unos deliciosos ahí en el mercado de Sauce, ay, belleza, vayan a disfrutar ahí van a encontrar unos levantamuertos, ricura, si tú tienes tu propio ceviche en tu tierra, defiéndelo. Si vives aquí en la ciudad de Guayaquil y eres de otra provincia y preparas el ceviche de otra manera, defiéndelo, dímelo. Number one, mi ceviche en mi provincia se prepara así. Ahí están los deliciosos auditivos para que empiecen a enviarlos al 09-8846-5612 habilitado. Como les mencioné, en el abreboca del programa ya está a punto de finalizar lo que es la veda del cangrejo, que culmina ya el 15 de septiembre, pero hay otra cosa que nos llega.
3: ¡Sí!
2: Lamentable, sí, porque hay muchas discotecas, dueños de discotecas, que necesitan generar ingresos porque tienen detrás de ellos, detrás de esa discoteca, detrás de esa marca, detrás de esa diversión, tienen familiares, tienen responsabilidades, hijos, bendiciones que van a escuelas, colegios, universidades, y dependen muchísimo del ingreso que generen esos centros de diversión. Pero ahora con esto del toque de queda, está un poco preocupante, porque es una gran realidad. No sé en tu ciudad, pero al menos en Guayaquil, nosotros los guayaquileños salimos a disfrutar, o sea, a farrear a partir de las 12 de la noche. 10 de la noche estamos cenando, 11 ya nos bañamos, listos, 12 de la noche salimos y nos pegamos la farra hasta las 5, a veces hasta 6 de la mañana. ¿Qué vamos a hacer? Ya 12 de la noche que viene el toque de queda. Señores, textualmente, tu gobierno, el tuyo, el de todos, de los 18 millones ecuatorianos, decreta nuevo toque de queda. Es temporal, dice. Y esto exclusivamente va para las provincias del Guayas, Manabí, Los Ríos y El Oro. Dice, la medida regirá desde las 12 de la noche, desde el 17. O sea, arranca el 17 de septiembre hasta las 11:59 del 30 de septiembre del 2026.
4: ¿En serio?
2: Según el anuncio difundido por el Ejecutivo del Ejecutivo, la restricción limitará, dice, la circulación entre las 12 de la noche hasta las 5 de la madrugada. Michael, no hay programa, entonces. ¡Jefa! Entonces no hay a toda máquina con la number one. No ves que me va a agarrar el toque de queda. A ver, no me salvé.
5: No me salvé.
2: Porque, señor presidente, hubiese dejado el toque de queda hasta las 6 de la mañana. No, sí tengo que venir a trabajar porque culmina a las 5 de la mañana. Y ahí sí, esa es la hora. En el fin de semana la gente transita bastante. Yo que viajo el fin de semana, qué manera, Dios mío, de la gente de viajar. esa terminal de Guayaquil está a reventar a partir de las 6 de la mañana. ¡Qué bestia, qué bestia! Yo sé que algunos viajan, que digan, por cuestión de trabajo. Hay otros que lo hacen por estudios, otros están en cursos de enfermería. Y me toca ver a todos ellos ahí en ventanilla, que sí, un pasaje para Manaví, que un pasaje para Quito, que un pasaje para Guayaquil, que un pasaje para Milagro, que un pasaje para Daule, bueno, para todas partes. Entonces ya saben, chicuelos, que no los sorprenda el toque de queda, que ya lo anunció también el gobierno de los ecuatorianos, que arranca el 17, una vez más replico, 17 de septiembre, 12 de la noche arranca y culmina 11:59 del 30 de septiembre, así que no hay eventos.
0: Cachero.
2: Eventos públicos no hay, o sea, artísticos no hay, no se puede ir a farrear en las discotecas, nada.
0: ¿Cómo?
2: Nada que vas a hacer fiesta en tu casa, no, que vas a hacer bulla, que vas a poner el parlante a hacer bulla, no. Acuérdate que en toda urbanización, barrio, zona, donde vivas, siempre hay la zapa, hay la chismosa o el chismoso que va a llamar al 911 a decir, ¿están haciendo bulla acá? ¿Están haciendo bulla?
3: Sí, señor.
2: Cuidado, te llevan preso o presa, así que cuidado y a respetar lo que nos está imponiendo el gobierno. Él dice que es todo por el bien de nosotros los ecuatorianos. Así que a obedecer, ecuatorianos, a obedecer. Y el que obedece también en mezcla, poniendo las mejores mezclas, es el señor Michael. En el fin de semana, aquí estamos, a toda máquina con el nombre. Haga de seguir disfrutando, señores.

0: Aquí estamos viendo los precios del cacao. Dios mío, por eso digo, la gente en el campo la pasa rico, lo disfruta al máximo. En el campo siempre va a haber trabajo, nada como en la ciudad. En la ciudad, si te preparas por algo o en alguna profesión, sea doctor o sea en comunicación, si no se te abren las puertas en esa área, ahí te quedas desempleado. Pero en el campo, sí, es verdad que todos debemos prepararnos, tener una profesión hoy en día. Pero lo bonito del campo es de que allá no va a faltar trabajo, a lo que yo me refería, porque si no es el tiempo del cacao, es el tiempo del banano. Si no es el tiempo del banano, hay la pitaya. Si no es el tiempo de la pitaya, hay la soya. Si no es la soya, el camarón. Si no, la pesca. Siempre tienen algo, el tiempo de la naranja. La gente del campo puede salir a vender sus productos, sus frutas. Si tienen papaya, si tienen badea, la venden. Si tienen racima de verdes, lo sacan ahí a las grandes ciudades. Por eso que ustedes a veces ven las camionetas que están en urbanizaciones ahí en la esquina. Cómprenle, porque es gente humilde, gente que viene de lejos, a veces de Daule, vienen de Novol, vienen, qué sé yo, de Simón Bolívar, vienen de Poco a Poco, vienen del recinto Tres Poste, de ese sector hacia adentro, en la parte del campo, del recinto Tres Poste, vienen trayendo sus productos a las grandes ciudades, y esas grandes ciudades es Guayaquil, una de tantas, ¿no? Entre las tres ciudades más importantes que tiene el país, vendría a ser Guayaquil, Quito, la capital de los ecuatorianos, y por supuesto la Atenas del Ecuador, como es Cuenca. Cuando vean esas camionetas ahí con los señores vendiendo racimas de verde, están vendiendo, ahorita que es el tiempo de la mandarina, están vendiendo mandarina, están vendiendo badea, están vendiendo papaya, cómprenle, es económico. Y créanme, lo que son ellos los que salen perdiendo, porque si vienen, imagínense, trayendo esa fruta, un ejemplo de Simón Bolívar, la gasolina, tienen que ponerle a la camioneta gasolina. A veces se encuentran con problemas ahí con los señores de la Comisión de Tránsito del Ecuador, que no pueden tener a lo mejor licencia. Entonces, es un trote el que tienen que pasar para venir a la ciudad de Guayaquil a vender sus productos. Aprovechen, cómprenlos, porque salen más económicos que esos que vas a comprar a esas marcas que tú ya conoces, ¿no? Que te dicen 99 centavos y al rato de la hora le das un dólar y no te quieren devolver el centavito.
1: Ajá,
0: ¿y a dónde vas tú? Entonces, consuman lo del campo, ese olor de esa tierra fértil, de esos hombres que se despiertan a las 3, 5 de la madrugada a desayunar y se van al campo a tener el contacto con la tierra, con el oxígeno natural que solamente ustedes pueden disfrutar cuando están en esa área. ¡Qué rico que se siente estar conectados con la madre tierra! Y ellos vienen de allá. Vamos a consumir

que ahí la racima de verde para traerla a las grandes ciudades. No sabes nada. Solo eres un mantenido. Estás acostumbrado nada más a ir a comprar y listo. Y que tu mamá te prepare la comida. Pero así somos. Por eso debemos sentirnos orgullosos de ser ecuatorianos. Porque Ecuador es rico en gastronomía, rico en turismo. Y somos ricos y deliciosos también en lo que es música. A través de la 106.9. Es sábado, mi cuerpo lo sabe y ustedes también, you know.

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1: ¡Ay, Ener Valencia, Ener Valencia! Yo estaba haciendo un estalqueo en redes sociales y me encuentro con la primicia ahí del gol del ecuatoriano Ener Valencia con el Boca Juniors. O sea, no es cualquier equipo. Es uno de los grandes de Argentina, del campeonato argentino. Y Ener está allá. Ay, Ener, no sé qué pensar. Ahí yo veo la jugada, es como que la quería mandar a la tribuna, pero como que te salió de taquito. Pero vamos a verle lo positivo. A las cosas negativas hay que verle lo positivo. El muchacho no pudo demostrar de su buen nivel de goles en el Mundial. Bueno, perfecto. Quizás se estaba cuidando las piernas, porque hay que ser conscientes. Hay jugadores que no se van a matar, literalmente, en un Mundial, porque saben que el Mundial dura pocos meses, pero de ahí su vida, su trayectoria profesional continúa, y si se lesionan de por vida, entonces van a estar tipo así como Neymar, que literalmente a Neymar ya se le terminó el fútbol. Y uy, hablando de Neymar, me acordé, el dientoncito Ronaldinho regresó al fútbol y lo hace muy bien. Para mí, aunque no es de mi época y todo, pero ese hombre, a pesar de los años que tiene, creo que ya tiene como 50 años, para mí siempre seguirá siendo el mejor jugador del mundo, el mejor jugador que ha tenido en toda la historia, luego de Pelé, pues no, la selección de Brasil, pero Ronaldinho lo máximo, con esa sonrisa que tiene, esos dientitos ahí, espectacular, y a la edad que se maneja, va a demostrarle al fútbol y a los criticones, a la prensa internacional, de que él todavía puede. No es la edad, es la energía que tengas y las ganas y el corazón y lo profesional que le metas a una camiseta o a una institución. Así que volviendo al caso del señor Ener Valencia, felicitaciones porque se convierte en el primer jugador ecuatoriano en meter un gol con la camiseta de Boca Juniors. Y está que se replique esa imagen. Ya le hicieron los memes ahí. Pobrecito Ener. ¡Déjenlo vivir! El muchacho merece ya borrar esa mala imagen que tenía de que mandaba la pelota ahí a la tribuna. Algunos comentarios por ahí que estoy estalqueando dice: esa pelota un poquito más, dejé más afuera que la remataba y venía a Ecuador. ¿Qué te pasa? Respeta, no seas malito ahí con Ener Valencia. Yo sí te quiero, Ener. Desde aquí, desde la cabina más virginal que tiene el país, te envío un ósculo con eco, Ener, para que te lo pongas en la parte más fría de tu cuerpo. Tú sabes a cuál me refiero. Y para ustedes que a lo mejor están pasando un momento no tan agradable porque no tienen trabajo, porque están tratando de lidiar con un estado emocional o sentimental y necesitan esa contención, yo se las doy desde acá. Les envío ese abrazo psicológico que siempre les ando enviando a la gente que quiero, que aprecio y considero. Desde la cabina de la 106.9, abrázame virtualmente. Recibe ese abrazo psicológico y recuerda que tú haces el día, tú haces la noche, tú haces la madrugada, porque somos, sí, seres de energía.

¿Cómo es que dice el fragmento de esa canción? Me siento demasiado feliz como para estar pensando en ti. ¡Eso! Si te sientes feliz como la number one, ¿para qué vas a estar pensando ahí? No pienses en tu ex. Esos ex, sácalo. Oye, una buena recomendación que les doy. No traigan a su presente a ex. Los ex son un problema. Los ex te atrasan. Los ex no te ayudan. Los ex no te hacen avanzar. Los ex solamente te limitan. Peor si son esos ex que no han sumado nunca en tu vida de manera productiva. Dile, chocho, chocho, aléjate, ex, aléjate de mí, que la estoy pasando rico y sin ti. Elígete, elígete tú, mil veces tú, elige tu tiempo, tu paz, tu tranquilidad, no es negociable. Y si llega alguien a tu vida a quererte hacer de cuadrito tus momentos, tus días, mándalos, ve, y mándalos para el Cairo, mándalos por allá y continúa, porque estamos de paso nada más por la faz de la tierra. Uno no sabe cuánto tiempo va a estar aquí en la faz de la tierra y por eso hay que disfrutar la vida, pero vívela intensamente todos los días. Deja de estar planificando qué vas a hacer mañana. Deja de, todavía no termina el sábado y ya dices, no, es que el domingo me toca lavar, el domingo tengo que hacerlo de acá. Y si te llega a pasar algo, no lavas, no planchas, no cocinas y no te vas de farra. Fluye, vive, vive, disfruta. Disfruta este sábado hasta que culmine. Mañana será domingo perfecto. Si hoy no tienes que comer, mañana vas a tener. Si hoy tuviste un mal día, mañana vas a tener un excelente día. Si te quedaste sin trabajo este día sábado, mañana lo vas a conseguir, o quizás el día lunes. Los lunes siempre van a haber oportunidades de trabajo en la contraportada del matutino. Hagan como mucha gente en la ciudad de Guayaquil que cogen el Centenario, compran el Extra, el Universo, el Super y otros matutinos, y en la contraportada se sientan ahí. Ustedes lo ven ahí tan tranquilamente conversando, manteniendo una tertulia ahí con el adulto mayor, analizando qué oportunidad de trabajo se les presenta. Así, relajados. Cálmense, porque los problemas siempre se quedan en la faz de la tierra. Todo queda aquí, no nos llevamos nada el día que nos vayamos. Entonces, por eso, a disfrutar la vida, a ponerle ritmo, a ponerle sazón. Y eso es lo que nosotros hacemos en el fin de semana con la Turbo, la 106.9. Queremos que trabajes, sí, pero que te diviertas. Queremos que estés ahí taxiando, sí, pero en compañía de la 106.9. Queremos que sonrías, sí, pero siempre llevando tu marca. La 106.9, la Turbo, la Turbo, la Turbo, venga, venga. Coja, coja, lleve, lleve. Ahí estamos con

compañía de la 106.9. 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

necesario separarnos. 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
2: ¡Rico, rico, rico! Así se disfruta, así se goza, se baila, se vive, se siente en el fin de semana. Gracias a nuestra hermosa, querida y única marca. La 106.9, la Turbo, la Turbo, la Turbo, la Turbo, la Turbo. Tú la cargas ahí en tus oídos. Ahí estoy, mi amor.
3: Sí, señor.
2: Ahí te estoy acariciando musicalmente, bebé. A los taxistas, gracias por preferir la Turbo. Muchísimas gracias en el Cuerpo de Bomberos de la Ciudad de Guayaquil. Un ósculo con eco, bebé, para todos ustedes, mis bomberos lindos y sexys. A los guardias de seguridad, de igual manera, esos que ya entregaron la guardia, los que ya están saliendo y los que ingresan. Buenos días, bebé, les espera un sábado bonito, decrétenlo, decrétenlo. Y por supuesto, a esa noble institución que nos cuida, ellos que detrás de su uniforme también tienen a su familia, tienen obligaciones, la obligación de cuidar a los ciudadanos ecuatorianos y por supuesto de hacer dinero para llevarle a sus seres queridos. Señores de la Policía Nacional, ¿qué tal? Qué gusto saludarlos a esta hora de la mañana. A los militares, ellos que están trabajando ahí en conjunto con la Policía Nacional, ellos que van a estar ahí, trabaja y trabaja en este toque de queda. A ustedes, caballeros, muy buenos días. A los marinos también, los marinos que son importantes, que están vigilando nuestra seguridad en alta mar. ¿Qué tal, marinos? Porque también en alta mar nos pueden escuchar. Con la tecnología, hoy se puede todo, señores. Todo, todo, todo, todo, todo. Así que muchísimas gracias por el aguante y el soporte que siempre han tenido con la Number One. Y mi sector, sudadito, mi sector ahí humilde, olvidado. En la bajaya, venga, venga, lleve, lleve, coja, coja, agarre, agarre. Y si andas con la boca abierta, ya sabes que te agarro. Ahí siempre vas a encontrar a alguien que se va a preocupar por tus joyas. Ya me he cansado de darles ahí tics number one para que vayan a la bajaya y no se les vayan a estar llevando sus cosas. El amigo de lo ajeno, no, lleve joyitas. No, no, no, no, no. Pónganse la camiseta más huequeada que tengan. Váyanse ahí en una camiseta huequeada. Pónganse la del Barcelona, ahí no le paran bola. Ahí enseguida saltan. Enseguida y se ponen trompuditos. Ya, ponte la camiseta del Emelec. Ponte la de la Liga, del Muchorruna, del que sea, ya. Y váyanse a la bahía, que ahí están trabajando a full, full. Dios mío, el calor en la bahía debe ser terrible. Este calor, el astro rey que hace presencia, que está ahí terrible con estos rayos ultravioleta que están penetrantes en la piel. Ya los expertos en la materia están indicando que vamos a tener muchísimo solcito y hay que protegerse. Cómprense un bloqueador ahí, pónganse en la piel, protéjanse, porque si no van a estarse quejando algún problema más adelante de cáncer a la piel. Ahí está todo terrible. Ustedes saben, como nos han dicho nuestros abuelos, nuestros familiares más antiguitos, el sol hasta el mediodía no hace daño. O sea, hasta ahorita todavía no afecta. Vayan a recibir algo de solcito. Si tienen alguna criaturita, una bendición que todavía no camina y está a punto de cumplir un añito, un tics number one. Mi madre decía que nos ponía, y por eso es que nosotras, las niñas de mami, tenemos unas piernas hermosas y nada, todas chuecas ni nada. Mi mamá siempre decía a mis niñas, para que caminaran a los 8 meses, cogía la clara de huevo y le ponía en sus piernitas, y luego al mediodía la sacaba ya la number one. Desde chiquita, así ve que yo estaba ahí conectada con el huevo, siempre. Ahí me sacaba y que recibiera todo ese solcito al mediodía. ¿Tú qué vas a ver? ¿Qué vas a ver? Tú, pata chueca, ¿qué vas a ver? Por eso que los niños tienen que andar así, bien formaditos sus piernitas. O si no, en los tiempos de antes, ¿cómo cogían a los niños? Como muchines. Ahí te apretaban durísimo. Ahí te daban la vuelta en la cama. Ahí. Por eso es que uno está así, ve, todo rectito ahí. Nada de andar jorobado ni nada. Pero tú qué vas a saber. Tú andas ahí todo. Tienes 20 años. Tienes 10, 15 años y andas ahí todo jorobado. ¿Qué te pasa? ¡Compórtense! Bueno, dirigiéndonos netamente a lo que es la bajaya, ahí estamos saludando también a la gente que está haciendo su trabajo en el comercio, los que arreglan celulares, buenos días, los que están vendiendo mochilas, zapatos, cuadernos, Los que siguen vendiendo útiles escolares, por supuesto, los que están vendiendo mochilas para aquellos ecuatorianos que se van al extranjero por cuestión de trabajo, por cuestión de deudas y que quieren superarse más adelante, o por estudio. Vendan, vendan, vendan ahí, pero no tan caras las mochilas, no tan caras también los... ¿Cómo es que se le llaman esto para cuando uno va...? Yo creo que esto sí no lo sabe Michael, pero se lo voy a preguntar. Michael, lo que utilizan los gringos, que se los ve riquísimo cuando vienen a Ecuador, que andan así en bermuda y andan en sus chancletas y se les ve lindo y se ponen ahí atrás. No, no es mochila. ¿Cómo es que se llama? No es bolso tampoco, Michael. Morro, morro, morro, morro, morro. Sí, morro, te gané, Michael, te gané. Sí, morro, morro. Esos morros están en un valor entre $48 a 50, porque yo compré uno porque quiero ir a escalarte, mi amor, te voy a escalar. Me voy a ir al volcán Cotopaxi, voy a escalar y voy a llegar por lo menos al segundo refugio. Quiero llegar al segundo refugio. Entonces ya me voy, ya me estoy preparando, ya tengo el chocolate comprado, ya tengo las chompas. O sea, ya mi corazoncito está mío, mío, mío, mío, mío. Está al 100%. Pero me faltan otras cosas más que tengo que ir a la bajaya a comprar. Así que me acordé de ellos y dije, voy a saludarlos y voy a aprovechar por ahí algún local que esté vendiendo estos bolsos que necesito. Bueno, estaré por ahí, me dicen cuánto cuesta y perfecto, lo compro. Y luego estaré subiendo en redes sociales, hay fotos y videos de esa aventura que me voy a pegar al Cotopaxi.
3: ¿En serio?
2: Es que me encanta Ecuador, de verdad, a mí me encanta, me fascina Ecuador. Tú, en cambio, andas pensando en irte al extranjero cuando tenemos tantos lugares turísticos, sí, lugares turísticos y hermosos lugares que disfrutar, no solamente usted, sino con toda la familia. Ecuador es grande, es rico, es millonario en todo, y hasta en gastronomía. Y hablando de gastronomía, señores, si no tenían conocimiento, Ecuador ya tiene dos estrellas Michelin, si no tenían conocimiento de aquello. La primera la ganó esta niña que está como jurado en MasterChef Ecuador, Carito Sánchez. Ella se ganó la primera estrella Michelin con el restaurante que tiene allá en Ostia, cariño, en España, Ícaro creo que se llama el restaurante. Y la otra estrella Michelin la obtuvo Claudia Merchán, ella también reconocida ahí en su restaurante en España. Para que vea, dos estrellas Michelin, gracias a la gastronomía, porque ellas, en este caso de Carito, que es la jurado de MasterChef Ecuador, ella transforma el encebollado, así como nosotros nos pegamos con tremenda yuca y harta cebolla, así todo tosco. Ella viene y transforma el encebolladoski en algo gourmet. Los sabores, algo más pequeño. Sí. El ecuatoriano es dragón. A nosotros nos encanta tragar. Pero allá no, allá es más gourmet. En España, cariño, en España se consume el encebolladoski. Venga, tío. Pero de una manera gourmet. Así que aplausos para esas niñas que han entregado al país. Bueno, literal, porque acá en Ecuador no ha habido, y que alguien me corrija si estoy equivocada, algún restaurante acá en Ecuador que hayan entregado una estrella Michelin, lo dudo, pero sí reconocidas como las que he mencionado con sus restaurantes en España, sí. Bien, bien, bien. Por eso amo Ecuador, ámalo, siéntelo, vívelo, y yo toda la vida me voy a sentir orgullosa de ser ecuatoriana y ante todo de haber nacido en la ciudad más hermosa que tiene el Ecuador. ¡Viva la perla del Pacífico! ¡Viva la ciudad de Guayaquil! ¡Que viva mi perla! ¡Que vivan las fiestas que ya se vienen en octubre, pero siempre que viven en compañía de la 106.9!

mañana de este fin de semana. ¡Feliz cumpleaños de corazón, alma, vida y sentimiento! Poniéndole a esas felicitaciones. ¡Feliz cumpleaños a nuestro querido John Jairo Salazar! Directamente en Pascuales, la capital de la fritada, ¿bien? ¡Viva! A los tiempos que me llega un mensajito de texto ahí de Pascuales. Gratos recuerdos en Pascuales. Así que mi querido John Jairo, feliz cumpleaños. 25 años no se cumplen todos los días. Y nosotros queremos unirnos a la party. Más tarde, tus seres queridos, específicamente tu madrecita, porque ya no cuentas con la presencia de tu padrecito. Ya es un ángel que te está cuidando desde el cielo. Pero desde allá va a decir que sigas cumpliendo muchos años y que él te abraza, que él te abraza, él está contigo aunque no lo puedas ver. Para el cumpleañero John Jairo y para todos los que están de cumpleaños, no solamente en la ciudad de Guayaquil, sino a nivel nacional, a donde llegue la potencia de la 106.9, queremos unirnos. Coman pollo hornado, arroz con pollo, o pollo a la plancha, o si van a hacer parrillada, o si están a la espera de hacer cangrejos y luego para celebrar el cumpleaños de igual manera. Pero ahí tienen la jaiba, la vida siempre está llena de opciones. Si no hay cangrejos, tenemos jaiba. Si no hay jaiba, ahí tienes el pollo. Si no hay pollo, tienes camarón. Si no hay camarón, hay pescado. Si no hay pescado, qué sé yo, cómanse un atún con papa, lo que sea. Pero lo importante es pasarla bien, disfrutar y disfrutar en familia. Y sabemos que cumplir años no es todos los días, es una vez al año. Y si es en unión de nuestros seres queridos, muchísimo mejor. Así que feliz cumpleaños a todos los de hoy, sean hombres o mujeres o niños. Y le damos la bienvenida a aquellos que vienen también a formar parte de la faz de la tierra. Porque así como hay algunos que ya se han ido, se nos alejaron, ya están por allá ahí, yo te extrañaré, tenlo por seguro. Hay otros que vienen a la faz de la tierra, esas bendiciones, sí. Esos niños, esas criaturas que serán el futuro de la patria, pero también el gasto de los padres. Bienvenidos a Ecuador. ¿Qué te espera en Ecuador? ¿Qué te espera en el planeta Tierra? Responsabilidad, pero mucho amor de parte de tu familia. Así que esas criaturas que llegaron a la faz de la Tierra, en la ciudad de Guayaquil o en el Ecuador entero o a nivel global, bienvenidos. Vamos a hacer de un planeta maravilloso,

necesita el planeta y que traspase la atmósfera del planeta y que se vaya al espacio y que los extraterrestres allá también se den cuenta de que los ecuatorianos somos alegres, somos espectaculares y que tenemos una señal nítida que pasa la atmósfera. 106.9, vengan extraterrestres, vengan a divertirse con nosotros porque la programación de la Turbo está espectacular. ¿Para qué más, Junior?

0: Son las 10 de la mañana, señores. 10 de la mañana con 49 minutos. Esa es la hora que se proyecta en todo el territorio continental ecuatoriano. ¡Qué bien, qué bien, qué bien, qué bien, qué bien que la estamos pasando en este fin de semana! Día sábado, sábado, sábado, sábado. Algunos sorprendidos con lo que se va a llevar a continuación, ¿no? El 17 de septiembre, lo del toque de queda. Y otros, en cambio, que están a la espera, ansiosos, ansiosas, porque ya arribe en poder disfrutar de ese suculento y rico, rico, espectacular cangrejo. Se termina la veda. Y hay otros que también recién se están sumando a disfrutar del programa Toda Máquina con la Number One. Sean ustedes bienvenidos a esos nuevos oyentes, a los que ya son antiguos, que son tan fieles a la programación de la Turbo. Muchísimas gracias. Nunca se olviden que nosotros siempre estamos aquí trabajando, poniéndole corazón, metiéndole sentimientos para poderle dar lo mejor y ustedes se puedan sentir bien, agradables en compañía de nosotros. Algo que no quería dejar pendiente, acuérdense que les di, por ahí se me salió, creo que estaba hablando de ahí, de la Bajaya, y me acordé de la gastronomía y mencioné de la estrella Michelin. Y no me equivoco, siempre me gusta, si yo tengo alguna duda, no me gusta dejar algo pendiente. Y sí, me fui a Google, al mataburro, fui a Google, y es verdad, no me equivoqué. En Ecuador no hay restaurantes que se los haya premiado con la estrella Michelin, pero sí con las llaves Michelin, que es diferente. Solamente las chefs que mencioné fueron en el extranjero, que han sido reconocidas con la estrella Michelin. Pero en cambio en Ecuador se les ha entregado la llave Michelin a algunos sectores. O sea, hablando directamente en lo que son...
1: ¿En serio?
0: Ciudades, sí, ciudades. Un ejemplo, yo no tenía conocimiento de que Guayaquil tiene una llave Michelin. No voy a mencionar el hotel, pero es un hotel muy reconocido. Si quiere que lo mencione, venga, paute aquí en la programación en general de la Turbo y le menciono y le digo, ve, con bombos y platillos, cuál es el hotel de la ciudad de Guayaquil que se le otorgaron la llave Michelin. También una llave Michelin tiene un hotel reconocido en Otavalo, otra llave Michelin en Quito. Galápagos, las Islas Galápagos tiene dos llaves Michelin. Y Choco Andino tiene dos llaves. Perfecto. Aquí queda comprobado entonces. Dice, Ecuador tiene cero restaurantes con estrellas Michelin en su territorio, pero sí reconocimientos de llaves Michelin. Ya argumenté, ¿verdad? Ya le dije lo teórico, también lo práctico. Con eso cierro y con eso también quiero recalcarles que ustedes siempre deben sentirse orgullosos de en el lugar donde nacieron. Nada de que, ay, que por qué no nací en Estados Unidos, por qué no nací en Venezuela, por qué no nací en Colombia. Con el respeto que se merecen los extranjeros radicados en nuestro país que han venido a aportar con la economía de nuestro país, ¿verdad? Valga la redundancia de palabras. Pero orgullosos debemos de sentirnos porque mientras nosotros queremos irnos a otros países a conocer otros lugares turísticos, hay extranjeros que quieren venir a nuestro país a conocer los lugares turísticos. Lamentablemente, y lo puedo afirmar, que el ecuatoriano solamente conoce el 2% de su territorio, de su país. No han salido a otros lugares y por eso te aburres, por eso dices, no, es que quiero irme a otros países. Vayan a Quito, visiten la Carita de Dios, el Panecillo. Vayan a Cuenca, las Tenas del Ecuador, Patrimonio Cultural de la Humanidad. Vayan a Cuenca, hay lugares hermosos que te ofrece Cuenca. Váyanse a la Amazonía, váyanse también al Oriente. Váyanse a visitar Machala, vayan a Manabí, vayan a Daule, vayan a Durán. Hay tantos lugares que lamentablemente a veces no conocemos o no lo vas a encontrar en Google. Pero sí, el Google de nuestras vidas, ¿saben quiénes son? Y parece mentira, los taxistas. Pregúntele a un taxista, señor taxista, ¿usted ha hecho alguna carrera a tal lugar turístico del Ecuador? Pregúntenle, ellos se conocen el pasado, presente y futuro de los turistas. Pregúntenles a ellos, a algún familiar. Si tienes un familiar en la sierra, pregúntale qué lugar te recomienda para que vayas a disfrutar. Entonces, cuando tengamos esos días de asuetos que nos brinda el gobierno, es ahí donde debemos aprovechar, ir con la familia. Y aquí mismo, que en nuestro Ecuador se quede el dinero, que eso nos va a servir para seguir avanzando. Pensando en cuestión de educación, en cuestión de seguridad, ya, en cuestión de seguridad, ya. Es que yo siempre soy muy técnica, yo siempre soy así, yo soy bien educadita. Pero tú me entiendes a qué me refiero. Deja el dinero aquí, que se quede en nuestra patria, en nuestro Ecuador. Y luego de haber conocido el Ecuador, ahí sí puedes irte a otro país. Anda, conoce España, ándate a las Malvinas, ándate a Italia, qué sé yo, donde tú quieras. Pero primero lo nuestro, por gastronomía, por cultura, porque también hemos ganado. Eso no sé si ustedes tienen conocimiento. En redes sociales se volvió tendencia. Hay un influencer, ahorita no se me viene a la mente el nombre, que hizo un concurso para elegir el mejor himno de la selección, o sea, que de los himnos de los países que fueron partícipes en este último mundial. ¿Y qué creen? Ecuador ganó con nuestro himno. ¡Es que nuestro himno es hermoso!
1: ¿Cómo?
0: Ganó a todos los países, a otros países les ganó y Ecuador se quedó ahí de una. Ganador absoluto de tener el mejor himno de esta última cita mundialística, que digamos, de este 2026. Así es, Ecuador, golpéate el pecho, saca pecho, frentea, donde quiera que estés, como dice una de sus canciones. Ecuatoriano soy, si te vas al extranjero, no te avergüences de decir que vienes de Ecuador, nada, dile, yo vengo del país donde se dice, ¿ves? 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Soy orgullosa de ser ecuatoriana, de ser guayaquileña, sí, y de pertenecer a la marca los fines de semana, que es la 106.9.

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2: Ay, igualito. Igualita, igualito. Ay, no sé, presénteme. DJ, ¿usted conoce a María Verónica Solís? Dice, sí, es terrible, es bien jodido trabajar con ella. Ay, presénteme a María Verónica Solís. Yo quisiera conocerla. Me dicen que es signo cáncer y que le dicen la number one y que es la que dice chicuelos, la que dice así o más sensual o la que también dice cuide esas nalgas. Quiero conocerla, señor DJ, cuando me la presenta. Dice que trabaja los fines de semana, ¿cierto? ¿A qué hora? ¿De 8? De 8 hasta el mediodía. Sí. Bueno, si alguien conoce a María Verónica Solís, más conocida como alias la number one, tu nena, mi amor. Dígale que hay otra locutora que quiere conocerla, que quiere ser su amiga, que quiero ser así como ella, gente, gente, pueblo, pueblo. La voy a imitar a la nena, quiero imitarla. Cuando sea grande, quiero ser como la number one. A ver, DJ, ¿qué tiene esta hora la number one? ¿Qué tiene María Verónica Solís esta hora? A ver, suba para poder escuchar.
3: Señores buceteros, llegó su momento. Ay, no el sé. Asma de la nena, sube el volumen.
2: ¿Qué es esa cosa? ¿Qué hace la number one ahí? ¿Qué hace, DJ? ¿Qué hace? A ver, deja que me posee la number one. Posee la number one. Yo hoy no me llamo María Verónica Solís, hoy me llamo Micaela, en homenaje al DJ, ya que se llama Mike. Hoy me llamo Micaela, ella. Y voy a poseer a la number one. Y a esta hora, como tiene la number one, el saludo ahí a todos sus maridos, a los buceteros, vamos a saludarlos.

125, la 121, la 54, la 114, la 44, Suburbio, Valle, Valle, Valle, Valle. Vaya al Suburbio, vayan al Suburbio ahí, visita el Suburbio, que está lindo el Suburbio.

rico para que se lo pongan en la parte más deliciosa y fría que tiene. La 75, la 108. Y nos vamos con mis correcaminos, pipí. Nos vamos a las carreteras de mi patria, de mi lindo Ecuador. Ahí está.

La Mariscal Sucre, el Expreso Milagro, la City en Rutas Milagreñas, kilómetro 26, la Tuntururuntum, Transportes Ecuador. Ahí está la Santa Marta, la cooperativa CLP, que van rumbo a Montañita. O sea, así o más sensual me escucha. Gracias, chicuelos, gracias, gracias. Ya

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2: Yo les diría a ustedes, pruébenme, pero es que si ustedes me prueban más, se van a enamorar más. Si así nada más me prueban por el dial, virtualmente 106.9, ahí están, ahí los tengo enamorados, ahí están, capaz de dejar a sus mujeres. Pero no la dejes, mi amor, no la dejes porque yo no soy mujer para hogar. Yo no voy a tenerte la comida hecha, no, porque yo trabajo, yo estoy viajando. Yo soy una mujer libre como el viento, peligrosa como el mar. A mí me gusta trabajar, viajar, ando viajando. Agarro un carro, agarro un taxi, si tengo que coger avión, cojo avión también. Y así, en cambio tú quieres una mujer ahí para tenerla ahí en la casa, que te lave, que te planche, que te cocine y que te esté, bueno, cariñito sí te puedo dar cuando vengas ahí ya cansadito de taxiar, de andar trabajando ahí en los restaurantes o en las discotecas, ya vienes agotadito, ahí sí te puedo coger a cargo, te hago cuchicuchi ahí, te hago piojitos ahí en la cabecita para que te duermas, mi amor, hasta ahí nomás. Pero si tú me dices, en Navidad vas a pasar con mi mamá, en fin de año vas a pasar con mi mamá, no vas a salir para esto ni para, ay no, ¿qué te pasa? Yo también tengo padre, así como usted tiene mamá y tiene papá, yo también. Yo tengo derecho a ir al Día de las Madres, el Día del Padre, el fin de año, Nochebuena, ¿qué te pasa? Entonces, si estás buscando un perfil así, no soy esa. No la dejes a tu mujer. Solamente, yo me encargo de ti, bebé, de la puerta hacia afuera y de la puerta hacia adentro, que se encargue tu mujer. Por favor, porque si no, no me vas a soportar. Es que soy Cáncer, hija de la luna, corazón de mar. Me dicen cara de virgen porque soy así, súper guau, wow, la masura, la number one. Dicho todo esto, ¿quieres casarte conmigo? Yo lo dudo, pero no me importa porque no me quiero casar. Solamente te quiero disfrutar, así como tú disfrutas a la 106.9. You know.

Eso, así, así me gusta, como lo estás haciendo, mi amor, como lo estás haciendo, bebé. Sí, así, sí. Ponga la manito ahí en el volante, eso. Métala ahí, la manito, eso, listo. Métale primera, eso. Segunda, tercera. Arranca, papito, eso. Me encanta, si sabes conducir. Sí. Toma la licencia de mi corazón para ti, bebé. Ahí te doy mi licencia, te doy ahí acceso para que vayas, para que prosigas y para que te sigas adueñando de mi corazón, de mis sentimientos. ¿Tú también quieres una? A ver, ¿cómo andan ahí los carros particulares que también están haciendo de taxi? A ver, mano ahí al volante. A ver, quiero ver. Oye, qué mano tan gruesa que tienes, bebé. Y tienes pelito ahí, hartos vellucitos, qué lindo. Vamos, métele primera, métele segunda, métele tercera. Métele cuarta. Ahora quiero que arranques, pero que arranques de una. Métele 106.9. Arranca ahí, vamos de una. ¡Ay, qué rico! Sí, le sabes meter bien a la 106.9. ¡Me encanta! Toma, toma, toma mi corazón, toma mi corazón. Todos los que se manejan bien ahí, metiéndole primera, segunda, tercera y cuarta para ahí eliminar el aburrimiento y de una le vas con 106.9, yo le entrego mi corazón, así, porque soy la locutora más abierta, abierta al diálogo los fines de semana contigo, ya sabes, chicuelo. Mientras tú sigues trabajando, mientras el astro rey está entre que sale, no sé qué le pasa a mi padre. Pero no importa, porque tú haces el día, tú haces la noche, tú haces la tarde y haces la madrugada. Ya mismo nos venimos nuevamente ahí con el segundo bloque de...

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1: En el fin de semana, María Verónica Solís, Poder en Radio, por la Turbo 106.9. Señores buseteros, llegó su momento. El asma de la nena, súbele el volumen.

taxi. Bueno, a los buseteros ya los saludé, pero a las cooperativas de taxi. ¿Dónde están mis píos, píos? A ver, píos, píos, píos, píos, píos, píos. Voy a llamar a mis amarillitos. Pío, pío, pío, pío, pío, pío. Pollitos, ¿dónde están mis pollitos de Guayaquil y del Ecuador entero? ¿Dónde están mis chicken? Pío, pío, pío, pío, pío, pío, pío, pío, pío. ¿Dónde está la cooperativa Tarazana? Pío, pío, pío, pío, pío, pío. La cooperativa Caravana. Pío, pío, pío, pío. Cooperativa 30 de enero. Ustedes saben que a esta hora yo los saludo. Así que nada, que tu mujer está llamándote. No, cuélguele, cuélguele. Dígale, no, es que a esta hora le pertenece.

sí, super guau, la más dura, la number one. Cooperativa de Taxi. Saludamos ahí a la cooperativa Aries, la cooperativa Bolívar Muentes, la cooperativa Atrasana, la cooperativa Caravana, mis Pío Píos de la cooperativa 30 de Enero, la cooperativa Taxis 9 de Abril, la cooperativa Juan Montalvo.

ahí con los sudaditos bajo el sol. Ellos que están así todos mugrositos, todos sudaditos, acolorados, tienen todo el cuerpo malo. Tan lindos.

venga, venga, lleve, lleve en la bajaya, que ya los he saludado en esta mañana. Ya saben, chicuelos, sigan trabajando, sigan trabajando. Los que lubrican riquísimo, los mecánicos, lleva tu coche, lleva la moto, ahí le lubrican bien el coche. Ya voy a ir porque estoy falta de que me hagan un ABC completo, que me hagan un escaneo.

también el servicio delivery. Ahí está, Pedido Ya, Glovo, Rappi, Uber y Driver, Easy Taxi, Sambocar, Didi, Un Taxi, Fede Taxi, Betocar. Ahí están

esta señorita, esta locutora, la locutora más coco de los diales, ojo solo del Guayas, la cara de virgen, hija de la luna, corazón de mar. Me tengo que ir, porque hasta aquí culmina mi labor en radio. Pero yo continúo. Ahora me voy a poner toda mugrosita. Voy a caminar a ese territorio como me encanta. Allá voy, espérame. Pero no les voy a decir dónde voy a estar. Después ustedes se enteran en redes sociales.

Pues, chicuelos, disfruten de este día sábado. Mañana los espero, Dios mediante, 8 de la mañana hasta el mediodía. Cuiden esas nalgas, pórtense bonito. Chao, esquiva, chicuelos, you know.

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